0: La felicidad suele colarse por una puerta donde no sabías que habías dejado abierta. Un pensamiento de John Barrymore en la línea de otras frases positivas. Aquí se habla sobre la felicidad como algo que aparece de manera espontánea, sin buscarla. 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
1: Oigan, son ustedes muy, muy amables, muy gentiles y nos hacen sentir muy, muy afortunados, somos muy afortunados. Y bueno, les queremos decir que ustedes para nosotros son un... No son un palacio de los deportes lleno de personas, son un campo bellísimo de flores. Unos aromas deliciosos y de unos colores preciosos.

La radio digital consiste en traducir la información sonora en lenguaje binario. En tanto, la radio analógica tradicional procesa los sonidos en patrones de señales eléctricas que asemejan ondas de sonido. La radio digital permitirá a las actuales radios FM generar un sonido equivalente al de un disco compacto o a la acústica de una sala de conciertos. La radio digital AM es capaz de dar un sonido con una calidad equivalente al de la radio analógica FM estándar. La recepción de la radio digital elimina las interferencias e imperfecciones y proporciona una serie de servicios adicionales, como por ejemplo, visualizar imágenes o bajar textos complementarios de la transmisión. Se estima que en unos 3 a 5 años más, la radio digital podría ser realidad en Chile y Latinoamérica.

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1: Veintidós horas, veinticinco minutos.

Eduardo Cornou Chabri discutía acerca de la necesidad de entregar un buen servicio en caso de un incendio. El entusiasmo los llevó a escoger a David Fuentes como director, a Eduardo Cornou, primer capitán, a Daniel Zúnico como secretario y a Víctor Cornou, teniente primero. Estos fueron los inicios del primer cuerpo de bomberos de Talcahuano. Bautizada Bomba Bélgica por el embajador del príncipe Alberto II, recién en 1888, cuenta con un cuartel fijo en la esquina de las calles Sargento Aldea y Bulnes durante el periodo alcaldicio de Eduardo Cornou entre 1888 y 1891. A fines del siglo XIX, la familia Cornou edificó su residencia en la cúspide del cerro, que pasaría a llevar su apellido junto a otros residentes importantes como los Brañas y Echeverry. Con el paso de los años, Eduardo Cornou se convertiría en el dueño de los terrenos hasta la década de 1950. Eduardo Cornou Chabri, socio fundador de la primera compañía de bomberos.

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1: Hay una fuerza motriz más poderosa que el vapor, la electricidad y la energía atómica. La voluntad. Albert Einstein es pródigo en frases positivas e inspiradoras, y esta de aquí es un buen ejemplo de ello. La fuerza de voluntad puede tener gran alcance y es posible invertirla en una variedad infinita de proyectos. 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
2: 23 horas, 39 minutos.
3: Gabriel Toro, un gran servidor público. En el año 1870, la municipalidad de Talcahuano era administrada por 3 alcaldes y regidores. El 7 de mayo de 1876 se realizó la primera elección popular de alcaldes. El resultado entregó una de las primeras mayorías al vecino Gabriel Toro, quien en 1885 llegaría a ocupar el cargo de tercer alcalde hasta 1888, acompañando a Luis Matthew y Pedro Gajardo. Este mismo año, en una nueva contienda electoral, asumiría como segundo alcalde, esta vez junto a Eduardo Cornou y David Fuentes. A su vocación pública se suman otras iniciativas en beneficio de la ciudad de las cuales formó parte. Una de ellas, la creación de la primera compañía de bomberos, institución a la que sirvió durante varios años como comandante. Sus restos reposan en el cementerio número 1 de Talcahuano. Gabriel Toro, un gran servidor público.

0: 23 horas, 45 minutos.
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0: La felicidad suele colarse por una puerta donde no sabías que habías dejado abierta. Un pensamiento de John Barrymore en la línea de otras frases positivas. Aquí se habla sobre la felicidad como algo que aparece de manera espontánea, sin buscarla. 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
1: 23 horas, 55 minutos.

Observando aves en la ciudad del trueno en el cielo. El churrín, cual fantasma de los matorrales nativos, al churrín casi nunca lo veremos, pero siempre escucharemos su característico canto de dos sílabas que se repite largo rato. Es evidente al escucharlo que su nombre es una onomatopeya de su canto. Por la semejanza de su voz al sonido que se emite al darle cuerda a un reloj mecánico, en algunos sectores le llaman pájaro reloj. Con un poco de paciencia y silencio, podremos atisbarlo desplazándose activamente entre las ramas, mimetizado con su oscuro plumaje o escarbando el suelo con sus patas de largos dedos mientras busca larvas e insectos de los que se alimenta. Al volar lo hace a baja altura, solo con el objeto de desaparecer fantasmalmente en un matorral próximo. De tamaño menor que el camorrista gorrión y apariencia semejante al chercán, pero de color negro, se desplaza al igual que este con la cola característicamente levantada. Los mapuches denominan a este escurridizo habitante Trif-Trifken, el que gusta de los sectores alejados del bullicio de las zonas urbanas, prefiriendo los lugares donde son comunes boldos, peumos, litres, avellanos y murtas. Es por esto que resulta relativamente común escucharlo en el sector del Parque Tumbes, península de Hualpén e incluso en el Cerro Laú. Si alguna vez tiene la fortuna de encontrarse frente a él con una cámara fotográfica en la mano y logra tomarle una buena fotografía, no dude en publicarla en internet. Los pajareros del mundo se lo agradecerán, ya que a este fantasmal amigo no le agrada la publicidad ni la farándula.

0: 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No parece muy útil ser cualquier otra cosa. Winston Churchill abogaba por el optimismo, aunque fuera por una mera cuestión de pragmatismo. 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

12 de la noche, 55 minutos.

Coliseo La Tortuga, hito urbano y arquitectónico de Talcahuano. El edificio sede deportivo cultural fue construido en base a hormigón armado y con forma de tortuga, diseño del destacado arquitecto chileno José Llambias Merchant, quien declaró: "El Coliseo La Tortuga es mi mayor logro arquitectónico". Su construcción comenzó en 1957 bajo la alcaldía de Luis Macera de la Rosa. Luego de una pausa continuó en 1963 al asumir Leocán Portus Govinden. Se inauguró provisoriamente la administración de Fernando Carrasco Herrera y su remodelación finalizó en la gestión del alcalde Gastón Saavedra Chandía. El edificio se levantó en un terreno de aproximadamente 4.000 metros cuadrados de superficie, con capacidad para 9.000 personas entre plateas bajas y tribunas altas. Se proyectó iluminación y ventilación natural mediante amplios ventanales ubicados en la última gradería y en todo el perímetro. Actualmente cuenta con 5.266 butacas, una nueva cancha de 1.190 metros cuadrados y 36 focos de iluminación interior, además de un sistema automatizado de luces exteriores de 3 tonalidades, entre otros elementos que la modernizan. Coliseo La Tortuga, hito urbano y arquitectónico de Talcahuano.

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0: El Proyecto Asociativo Regional Explora del CONICYT presenta Explorando la Ciencia de la Contaminación. Curiosidad de niños y niñas resueltas por científicos. ¿Cómo afecta el cambio climático a los animales? Los cambios climáticos inducen transformaciones en los ecosistemas que nos rodean, ya que se ven alteradas las temperaturas, precipitaciones y humedad, modificando la vida de los animales y sus alimentos. Ejemplo de esto son los huevos de las tortugas marinas, donde el aumento de las temperaturas produce que eclosionen más machos que hembras. Junto a ello, los cambios en el clima están generando variaciones en las migraciones de animales, ya que especies adaptadas a climas más fríos se trasladarán a otras regiones, compitiendo por espacio, alimento y refugio con las especies residentes de aquellos lugares, donde no todos los animales lograrán sobrevivir. No obstante, esto no sucederá en un año, pero sí a medida que avancen los efectos del cambio climático. Respuesta escrita por Gonzalo Medina Fogel, doctor en Ecología de Vida Silvestre y académico de la Universidad Andrés Bello. El Proyecto Asociativo Regional Explora de CONICYT presentó Explorando la Ciencia de la Contaminación. Curiosidad de niños y niñas resueltas por científicos.
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2: Una de la mañana, 39 minutos.

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La voluntad. Albert Einstein es pródigo en frases positivas e inspiradoras, y esta de aquí es un buen ejemplo de ello. La fuerza de voluntad puede tener gran alcance y es posible invertirla en una variedad infinita de proyectos. 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

0: 2:52 p.m.
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2 de la mañana, 55 minutos.

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1: ¡Por la patria! Sitio y asalto de Talcahuano en 1817. Batalla por la independencia. Luego de vencer a los realistas en la batalla de Chacabuco y en el Cerro Gavilán de Concepción, Bernardo O'Higgins decide asediar el Morro, lugar en donde el coronel español José Ordóñez se había retirado luego de la derrota que le propició el brigadier Gregorio Las Heras. La madrugada del 6 de diciembre de 1817, una columna patriota, al mando del oficial Jorge de Auchef, tomó por asalto el campamento español conocido como el Gibraltar de Talcahuano. La irrupción fue audaz, pero infructuosa, debido a la inferioridad numérica de los patriotas, obligando a prolongar la guerra.
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0: 3 de la mañana, 16 minutos.
1: Ajá. Es el movimiento
2: original, Whitman, espíritu champion.

Ramón Unzaga Asla, el creador de la chilena. Nació en Bilbao en 1894. A los 12 años emigró junto a sus padres a Chile y practicó diversas disciplinas del atletismo. Su gran empeño lo dotó de una gran presencia física y a los 18 años comenzó a jugar para varios clubes semiprofesionales chilenos, entre ellos el Club Deportivo Nueva Estrella del Mar. Fue aquí donde realizó por primera vez la acrobacia, por la cual su nombre sería parte de los anales de la historia deportiva de Chile. En enero de 1914, los terrenos en donde actualmente está el Estadio El Morro, Ramón Unzaga Asla hizo la pirueta, la que su equipo denominó Chorera. Sin embargo, sus habilidades deportivas en la cancha cobraron protagonismo durante los campeonatos sudamericanos de 1916 en los que representó a Chile. La prensa internacional, sobre todo la argentina, bautizó la acrobacia como chilena. Debido a la imitación de los futbolistas sudamericanos, la jugada fue conocida pero nunca igualada en todo el mundo. Ramón Unzaga Asla falleció en Cabrero el 31 de agosto de 1923. Ramón Unzaga Asla, el creador de la chilena.

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1: Indisolublemente ligada al destino de Chile, la historia de Talcahuano se escribe entre redes salinas por hombres y mujeres que sobre el vaivén de las olas fueron inspirados por la fuerza avasalladora de un trueno. Y es que el nombre de esta ciudad de bahías y cerros proviene del mapudungún Talcahuano, que se traduce como cielos de truenos. Antes de la conquista española, esta zona formaba parte de las tierras de Arauco. La habitaban indómitos aborígenes mapuches, liderados por el cacique Talcahuano, gran guerrero que encabezó la resistencia al dominio hispano, conflicto que se extendió por cerca de 3 siglos. En Europa corría el rumor que en el Nuevo Mundo existían riquezas, minerales, oro y piedras preciosas. Llegaron en barco desde Francia e Italia las primeras colonias cerca de 1715, comenzando a levantarse las primeras chozas. Así, burlando toda efeméride, Talcahuano aún no definía su fecha de fundación. Acontecimiento que no estuvo falto de singularidades, ya que pasarían 49 años para decretar una fecha fundacional y la decisión de un gobernador, Antonio Gil y Gonzaza, sería la clave, el 5 de noviembre de 1764.
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0: 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No parece muy útil ser cualquier otra cosa. Winston Churchill abogaba por el optimismo, aunque fuera por una mera cuestión de pragmatismo. 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
1: 4 de la mañana, 23 minutos.

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0: Gracias.
1: La felicidad suele colarse por una puerta donde no sabías que habías dejado abierta. Un pensamiento de John Barrymore en la línea de otras frases positivas. Aquí se habla sobre la felicidad como algo que aparece de manera espontánea, sin buscarla. 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

5 de la mañana, 59 minutos.

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1: Seis de la mañana, 14 minutos.
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0: muchas gracias.
1: Al pie desde su niño. El pie del niño aún no sabe que es pie y quiere ser mariposa o manzana. Pero luego, los vidrios y las piedras, las calles, las escaleras y los caminos de la tierra dura van enseñando al pie que no puede volar, que no puede ser fruto redondo en una rama. El pie del niño entonces fue derrotado, cayó en la batalla, fue prisionero, condenado a vivir en un zapato.
2: Fue una presentación de Fundación Pablo Neruda.
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4: 6:00 a.m. 22 minutos.

Sigue pasando el tiempo, pero todo me recuerda a ti. 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
1: 7 de la mañana, 10 minutos.

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2: Sitio y asalto de Talcahuano en 1817. Batalla por la independencia. Luego de vencer a los realistas en la batalla de Chacabuco y en el Cerro Gavilán de Concepción, Bernardo O'Higgins decide asediar el morro, lugar en donde el coronel español José Ordóñez se había retirado luego de la derrota que le propició el brigadier Gregorio Las Heras. La madrugada del 6 de diciembre de 1817, una columna patriota, al mando del oficial Jorge Beauchef, tomó por asalto el campamento español conocido como el Gibraltar de Talcahuano. La irrupción fue audaz, pero infructuosa, debido a la inferioridad numérica de los patriotas, obligando a prolongar la guerra.
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La felicidad suele colarse por una puerta donde no sabías que habías dejado abierta. Un pensamiento de John Barrymore en la línea de otras frases positivas. Aquí se habla sobre la felicidad como algo que aparece de manera espontánea, sin buscarla. 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

0: soy optimista. No parece muy útil ser cualquier otra cosa. Winston Churchill abogaba por el optimismo, aunque fuera por una mera cuestión de pragmatismo. 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
1: 7 de la mañana, 47 minutos.

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1: 8 de la mañana, 28 minutos.

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1: 8 de la mañana, 41 minutos.

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2: 9 de la mañana, 5 minutos.

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No parece muy útil ser cualquier otra cosa. Winston Churchill abogaba por el optimismo, aunque fuera por una mera cuestión de pragmatismo. 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
1: 9 de la mañana, 29 minutos.
2: Inolvidable. Y contigo siempre lo es. Nos quedamos aquí.

0: La felicidad suele colarse por una puerta donde no sabías que habías dejado abierta. Un pensamiento de John Barrymore en la línea de otras frases positivas. Aquí se habla sobre la felicidad como algo que aparece de manera espontánea, sin buscarla. 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
1: 9 de la mañana, 37 minutos.

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2: Ramón Unzaga Asla, el creador de la chilena. Nació en Bilbao en 1894. A los 12 años emigró junto a sus padres a Chile y practicó diversas disciplinas del atletismo. Su gran empeño lo dotó de una gran presencia física y a los 18 años comenzó a jugar para varios clubes semiprofesionales chilenos, entre ellos el Club Deportivo Nueva Estrella del Mar. Fue aquí donde realizó por primera vez la acrobacia, por la cual su nombre sería parte de los anales de la historia deportiva de Chile. En enero de 1914, los terrenos en donde actualmente está el Estadio El Morro, Ramón Unzaga Asla hizo la pirueta, la que su equipo denominó Chorera. Sin embargo, sus habilidades deportivas en la cancha cobraron protagonismo durante los campeonatos sudamericanos de 1916, en los que representó a Chile. La prensa internacional, sobre todo la argentina, bautizó la acrobacia como chilena. Debido a la imitación de los futbolistas sudamericanos, la jugada fue conocida pero nunca igualada en todo el mundo. Ramón Unzaga Asla falleció en Cabrero el 31 de agosto de 1923. Ramón Unzaga Asla, el creador de la chilena.
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3: Hay una fuerza motriz más poderosa que el vapor, la electricidad y la energía atómica: la voluntad. Albert Einstein es pródigo en frases positivas e inspiradoras, y esta de aquí es un buen ejemplo de ello. La fuerza de voluntad puede tener gran alcance y es posible invertirla en una variedad infinita de proyectos. 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
4: 9 de la mañana, 56 minutos.

0: La verdad. La verdad es que hay tantas verdades como personas en el mundo.
1: La verdad.
0: La verdad de una mujer se demora 9 meses. La verdad para una víctima es que sufre más que nadie. La verdad del delincuente es que la maldad le sirve. Y la verdad para un escéptico es difícil de creer. La verdad de un psicólogo es que estamos todos locos. La verdad para un ingenuo está en todas partes. La verdad de un dictador es su propia verdad. Y la verdad para los pobres es que no alcanza para el pan.
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1: Diez de la mañana, 25 minutos.

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1: 10:41.
2: En un sistema cerrado, nada se crea, nada se destruye, todo se transforma. Muchísimas gracias. Hasta la próxima. Adiós.

Charles Chaplin decía: nada es para siempre en este mundo, ni siquiera nuestros problemas. El día más desperdiciado en la vida es el día en el cual no nos hemos reído. 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
1: 11 de la mañana, 7 minutos.

0: 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No parece muy útil ser cualquier otra cosa. Winston Churchill abogaba por el optimismo, aunque fuera por una mera cuestión de pragmatismo. 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
1: 11 de la mañana, 41 minutos.

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1: 12 horas, 3 minutos.

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1: Doce horas, 24 minutos.

0: Muchas gracias.
1: El proyecto asociativo regional Explora de CONICYT presenta Explorando la ciencia de la vida, curiosidad de niños y niñas resueltas por científicos. ¿Qué pasa si la luna cae y choca con la Tierra? Los detalles de lo que ocurriría dependen enormemente de cómo se produzca el choque. Por un lado, el impacto podría ser de tal forma que la masa de la luna se añadiría a la de la Tierra, haciendo a nuestro planeta un poquito más grande. Por otro lado, es posible que esta colisión formase una nueva luna, tal como ocurrió con la colisión de un protoplaneta del tamaño de Marte con la prototierra, aunque probablemente sería más pequeña que la actual. Cualquiera sea el caso, los efectos para la vida en la Tierra serían catastróficos. En el plazo inmediato, el choque generaría actividad sísmica y volcánica a lo largo del planeta, lo que afectaría a todos los seres vivos. Y en el largo plazo, el material depositado en la atmósfera por los volcanes y la colisión en sí bloquearían la luz del sol, lo que haría que la temperatura en la Tierra bajara rápida y drásticamente, llevándonos, posiblemente, a una nueva era de hielo. Ahora, es importante tener en cuenta que si bien no es una situación imposible, es muy, pero muy difícil que se den las condiciones para llegar a una situación remotamente cercana a un choque entre la Luna y la Tierra. Respuesta escrita por Roberto J. Acef, doctor en astronomía y académico de la Universidad Diego Portales. El proyecto asociativo regional Explora de CONICYT RM Suroriente presentó Explorando la ciencia de la vida, curiosidad de niños y niñas resueltas por científicos.
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3: 12 horas, 31 minutos.

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1: 12 horas, 51 minutos.
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0: 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No parece muy útil ser cualquier otra cosa. Winston Churchill abogaba por el optimismo, aunque fuera por una mera cuestión de pragmatismo. 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

0: Una de la tarde, 13 minutos.
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2: El primer alcalde de Talcahuano fue Juan de Dios Corazao, asistido por Tomás Enríquez y Diego Larenas. Como segundo y tercer alcalde, la municipalidad de Talcahuano comenzó a funcionar en Sargento Aldea, esquina Valdivia, en noviembre de 1859, 41 años antes que la municipalidad de Concepción.
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3: En 1942 se instituyó en Chile el 21 de septiembre como el Día de la Radio, recogiendo la tradición de dar ese día como descanso tras las afanosas jornadas de transmisión de la parada militar y los eventos dieciocheros. Después de casi medio siglo, se declaró por decreto supremo de 1991 Día Nacional del Trabajador de la Radiodifusión Sonora, reconociendo la labor de locutores, animadores, programadores, radiocontroladores, periodistas, reporteros, personal administrativo y de venta, como así también a sus ejecutivos y directivos.
4: Una de la tarde, 21 minutos.

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La felicidad suele colarse por una puerta donde no sabías que habías dejado abierta. Un pensamiento de John Barrymore en la línea de otras frases positivas. Aquí se habla sobre la felicidad como algo que aparece de manera espontánea, sin buscarla. 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

0: La verdad. La verdad es que hay tantas verdades como personas en el mundo.
1: La verdad.
0: La verdad de una mujer se demora 9 meses. La verdad para una víctima es que sufre más que nadie. La verdad del delincuente es que la maldad le sirve. Y la verdad para un escéptico es difícil de creer. La verdad de un psicólogo es que estamos todos locos. La verdad para un ingenuo está en todas partes. La verdad de un dictador es su propia verdad. Y la verdad para los pobres es que no alcanza para el pan.
2: 2 de la tarde, 36 minutos.

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0: 2:52 p.m.
1: El vertiginoso desarrollo de Internet también invade el mundo de la radio. La propagación de las radios online ha llegado para quedarse. Un número creciente de radioemisoras nacionales transmiten hoy simultáneamente por Internet. La radio online potencia la interactividad entre la radio y sus auditores. Herramientas como el chat online y software de mensajería instantánea maximizan la cercanía con la gente y una constante comunicación con los oyentes. Internet ha permitido agregar un elemento más de comunicación a la actividad radiodifusora, lo cual permite llevar los programas a cualquier rincón de Chile y el mundo. De esta forma, miles de chilenos radicados en el extranjero utilizan hoy este mecanismo para estar al tanto de lo que ocurre en nuestro país.

nació dando un grito que los que estaban presentes interpretaron como el anuncio de estupendos pulmones y una privilegiada voz. Dejó sus trabajos de empleada doméstica y mesera por el espectáculo y por salir a cazar las tradiciones del campo chileno. Violeta Parra conquistó la élite y los museos europeos, pero no pudo conquistar a sus amados, lo que la obligó a cumplir la promesa de arrumbar su guitarra en un rincón cuando no tuviera quien cantarle. Nicanor Parra Parra era profesor primario y un folclorista reputado en Chillán. Su mujer, Clarisa Sandoval, casada anteriormente, tenía alma de campesina y fascinación congénita por la canción del campo chileno. Tuvieron 9 hijos, varios de ellos futuros talentos insignes de la poesía y la música nacional, estrellas del folclore. De ellos, y sin contar a Nicanor, Violeta es quien ha llegado más lejos y más profundo, despertando un interés transversal y creciente. Dicen que llegó al mundo con un grito que estremeció a toda la octava región y tuvo a su padre brindando toda la noche. También que al nacer ya tenía 2 dientes crecidos, señal de sabiduría y superioridad. En los primeros meses a Violeta la mecían al ritmo del violín, que a Nicanor padre le gustaba tanto como conversar largo y tendido en las cantinas del pueblo. Su mujer se cansó de ese estilo de vida, agarró sus cosas y se fue, dejando a los niños al cuidado del padre. Él no se sintió capaz y también partió. A los críos no les quedó más que buscar en el abuelo su último refugio. Quienes los vieron los recuerdan desfilando por los corredores lluviosos de San Carlos sobre unos zapatitos delgados, a medio vestir y nada de bien alimentados.

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bocado. 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Se nos ha muerto Gabriel, todo ha quedado en silencio.

0: 3 de la tarde, 18 minutos.
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0: 3:41 p.m.
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Este tema habla abiertamente en contra de la gente que ha llegado al poder de manera, se podría decir, censurables, cuanto a moral se trata. Y si cuando han sido militares ha sido peor aún. Entonces, esta es la ocasión de decirlo, sino ante el mundo, ante parte del mundo, a la que le interesa.

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1: 3 de la tarde, 54 minutos.
2: La verdad de una mujer se demora 9 meses. La verdad para una víctima es que sufre más que nadie. La verdad del delincuente es que la maldad le sirve. La verdad de un psicólogo es que estamos todos locos. La verdad de un dictador es su propia verdad. Y la verdad para los pobres es que no alcanza para el pan.
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0: la radio digital consiste en traducir la información sonora en lenguaje binario. En tanto, la radio analógica tradicional procesa los sonidos en patrones de señales eléctricas que asemejan ondas de sonido. La radio digital permitirá a las actuales radios FM generar un sonido equivalente al de un disco compacto o a la acústica de una sala de conciertos. La radio digital AM es capaz de dar un sonido con una calidad equivalente al de la radio analógica FM estándar. La recepción de la radio digital elimina las interferencias e imperfecciones y proporciona una serie de servicios adicionales, como por ejemplo, visualizar imágenes o bajar textos complementarios de la transmisión. Se estima que en unos 3 a 5 años más, la radio digital podría ser realidad en Chile y Latinoamérica.
1: 4 de la tarde, 7 minutos.

0: 4 de la tarde, 30 minutos.
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2: Coliseo La Tortuga, hito urbano y arquitectónico de Talcahuano. El edificio sede deportivo cultural fue construido en base a hormigón armado y con forma de tortuga, diseño del destacado arquitecto chileno José Llambias Merchant, quien declaró: "El Coliseo La Tortuga es mi mayor logro arquitectónico". Su construcción comenzó en 1957 bajo la alcaldía de Luis Macera de la Rosa. Luego de una pausa continuó en 1963 al asumir Leocán Portus Govinden. Se inauguró provisoriamente la administración de Fernando Carrasco Herrera y su remodelación finalizó en la gestión del alcalde Gastón Saavedra Chandía. El edificio se levantó en un terreno de aproximadamente 4.000 metros cuadrados de superficie, con capacidad para 9.000 personas entre plateas bajas y tribunas altas. Se proyectó iluminación y ventilación natural mediante amplios ventanales ubicados en la última gradería y en todo el perímetro. Actualmente cuenta con 5.266 butacas, una nueva cancha de 1.190 metros cuadrados y 36 focos de iluminación interior, además de un sistema automatizado de luces exteriores de 3 tonalidades, entre otros elementos que la modernizan. Coliseo La Tortuga, hito urbano y arquitectónico de Talcahuano.
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1: El proyecto asociativo regional Explora de CONICYT presenta Explorando la ciencia de la vida, curiosidad de niños y niñas resueltas por científicos. ¿Por qué las hojas cambian de color en otoño? Al inicio del otoño, cuando los días se vuelven más cortos y las temperaturas disminuyen, algunos árboles, para evitar ser dañados en invierno, se preparan despojándose de sus hojas. Esta pérdida podría implicar un gran gasto energético para el árbol, ya que tendría que incorporar nuevamente del suelo elementos importantes que hay en sus hojas, como el nitrógeno, fósforo y magnesio. Es por esto que algunas especies arbóreas comienzan a realizar ajustes internos previos a la caída de sus hojas, degradando algunos compuestos como las clorofilas. De esta forma, el árbol retiene los elementos importantes de sus hojas, provocando que éstas cambien de color desde el verde al amarillo, naranjo o rojo, y removilizando elementos como el nitrógeno, fósforo y magnesio hacia las yemas vegetativas y reproductivas, las que en primavera comenzarán a desarrollar hojas nuevas y flores. Respuesta escrita por Karen Peña, doctora en Fisiología de las Plantas y el Ambiente y académica de la Universidad de Chile. 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
2: 6 de la tarde, 21 minutos.

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0: 6:38 p.m.
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3: Ramón Unzaga Ashla, el creador de la chilena. Nació en Bilbao en 1894. A los 12 años emigró junto a sus padres a Chile y practicó diversas disciplinas del atletismo. Su gran empeño lo dotó de una gran presencia física y a los 18 años comenzó a jugar para varios clubes semiprofesionales chilenos, entre ellos el Club Deportivo Nueva Estrella del Mar. Fue aquí donde realizó por primera vez la acrobacia, por la cual su nombre sería parte de los anales de la historia deportiva de Chile. En enero de 1914, los terrenos en donde actualmente está el Estadio El Morro, Ramón Unzaga Ashla hizo la pirueta, la que su equipo denominó Chorera. Sin embargo, sus habilidades deportivas en la cancha cobraron protagonismo durante los campeonatos sudamericanos de 1916, en los que representó a Chile. La prensa internacional, sobre todo la argentina, bautizó la acrobacia como chilena. Debido a la imitación de los futbolistas sudamericanos, la jugada fue conocida pero nunca igualada en todo el mundo. Ramón Unzaga Ashla falleció en Cabrero el 31 de agosto de 1923. Ramón Unzaga Ashla, el creador de la chilena.
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1: 7 de la tarde, un minuto.

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1: Sin previo aviso regresaron los padres de Nicanor, Violeta, Roberto, Hilde, Eduardo, Elba, Lautaro, Oscar e Inés, y les anunciaron su idea de recuperar el tiempo perdido y tratar de reconstruir algo. A estas alturas, los niños ya habían revelado su inclinación al espectáculo. Imitaban a los artistas de los circos que se instalaban cerca de la casa y se hacían disfraces de papel. Eduardo y Violeta cantaban a dúo mientras los demás improvisaban un show por el que le cobraban entrada a los niños del barrio. A los 12 años, la muchachita de ojos negros presentó sus primeras composiciones. 3 años después, murió su padre. Ella se ocupó como empleada, atendía a sus hermanos, terminó de estudiar, trabajaba a ratos en circos de mala muerte que llegaban a Chillán y finalmente emigró a la capital. La llegada a la Alameda la dejó pasmada, pero hizo de tripas corazón y se puso a trabajar como mesera en el Tordo Azul. Vio tantas peleas con cuchillos, tantas violaciones y a tantos hombres tristes que decidió pasar las penas cantando. En su paseo por las quintas de recreo santiaguinas, su repertorio variaba entre valses peruanos, corridos mexicanos, boleros, cuecas y cantos españoles. Su hermano Nicanor insistía en que abandonara esa empresa e invirtiera su inquietud en recorrer los campos de Chile grabando y recopilando su música. En su paseo por el campo chileno, Violeta descubrió la poesía y el canto popular que emergía de distintos rincones del país. Su trabajo de selección y síntesis puso en vitrina la riqueza de esa tradición. Ella se convirtió en una especie de soldado para liberar a América Latina de los estereotipos y recuperar los verdaderos íconos de su cultura popular. Sin nunca abandonar sus cantos ni sus décimas, se dejó tentar por la plástica. Como su consigna era crear con lo que hay, pintó, esculpió, bordó y serían sus arpilleras las que más admiración despertarían. En 1954 le invitaron al Congreso de la Juventud en Varsovia, Polonia. Ella aprovechó de recorrer Inglaterra, Italia, Checoslovaquia y Francia, donde decidió quedarse 2 años, abriéndose camino entre la élite artística, muy hostil al comienzo, pero absolutamente seducida por lo que Violeta tenía que ofrecer al final.
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2: En 1923 existían en Santiago 200 receptores de radio. Por entonces, la publicidad recién comenzaba a incorporarse a la programación. El primer aviso radial leído fue:
3: se vende un fundo de 200 cuadras en 639 pesos.
2: Y cigarrillos Asia a 40 centavos la cajetilla. Los valores por concepto de avisaje en esa época resultan hoy irrisorios. Se cobraban 1000 pesos por transmitir una frase diaria durante todo un mes. La publicidad era escasa y no alcanzaba para financiar la emisora. Con el paso de los años, junto con la incorporación de más avisaje, también comenzó a cambiar la forma de hacer publicidad radial, mediante mensajes claros, breves, amistosos y positivos, dirigidos a un grupo objetivo bien definido. La radio ha demostrado ser un soporte publicitario efectivo que posee ventajas insuperables. Es el único medio que puede ser usado mientras se realizan otras actividades. Está en todas partes, acompañando sin interrumpir. 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Así quedó de manifiesto con la campaña Cafandra del año 2006, que demostró la eficacia de la radio para construir y mantener marcas a un bajísimo costo por contacto.

0: 7 de la tarde, 17 minutos.
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La felicidad suele colarse por una puerta donde no sabías que habías dejado abierta. Un pensamiento de John Barrymore en la línea de otras frases positivas. Aquí se habla sobre la felicidad como algo que aparece de manera espontánea, sin buscarla. 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

0: 20 horas, 2 minutos.
1: 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El colegial que camina 2 horas necesita a la profesora. Como el manifestante al periodista. Como el juez al imputado. Como el que tiene la plata, al que tiene la idea. Aquí nadie sobra.
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Hay una fuerza motriz más poderosa que el vapor, la electricidad y la energía atómica. La voluntad. Albert Einstein es pródigo en frases positivas e inspiradoras, y esta de aquí es un buen ejemplo de ello. La fuerza de voluntad puede tener gran alcance y es posible invertirla en una variedad infinita de proyectos. 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
1: 20 horas, 31 minutos.

0: 20:49.
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